Es la hora 22. 50 minutos. Es la hora 22. 50 minutos.

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Continuamos con los mensajes para el hombre de campo. Se comunica Zenón Martínez de Estancia Altero, puesto La Vasca, que en esta ciudad su esposa ha dado a luz a un hermoso varoncito. Tanto la madre como el hijo se encuentran en perfecto estado de salud. Y debido al temporal se recomienda no viajar. Repito, se recomienda no viajar.

razón por ver al hijo y a ella. ¿Cómo no voy a llegar si habré aguantado temporales? Un hijo es algo vital, como el agua, como el aire. Ya no puedo respirar, tal vez mi aliento se escarche. No me vayas a fallar, Zaino, seguí.

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un clásico del folclore jujeño que no queríamos dejar afuera de esta grabación, esta canción que hacemos ahora. Nos ayudan a cantarla. Esta canción se llama La Maimareña y dice así.

quedaban para vaciar solo los cajones del aparador. Pero se iba a tomar un descanso y mirar cada lugar con el filtro de 30 años atrás, cuando era su casa, su cocina, y ella estaba ahí, desordenada como siempre, con la mesa llena de géneros y costuras sin terminar, y de moldes, y de revistas burda, y entre todo, su tensiómetro, por si la llamaba alguien del barrio. Ahora, la mesa impecablemente limpia la interpela desde su hule lleno de girasoles. Pronto, toda la cocina también terminará vacía, desierta, deshabitada como los dormitorios, y los cajones dados vuelta, con sus fotos amarillentas, y sus tarjetas postales, y sus estampitas de recuerdo de bautismo y de comunión que ya no tienen quienes las recuerden. Y abre sin pensar el primer cajón, y encuentra los sobrecitos escritos con cuidada caligrafía. Tomates redondos. Tomates cherries chiquitos. Zinnias. Copetes. Alberjillas. Acelga penca ancha. Lechuga morada. Perejil. Portulacas dobles. Amapolas rosadas. Amapolas rojas. Y sonríe. Y busca una bolsa. Y se guarda todas las semillas, porque sabe que en los sobrecitos está la memoria de su infancia, de ese patio, de esa huerta que ahora se llevará los 1200 kilómetros que la separan de su casa natal. E intuye que, de alguna forma, fueron escritos para ella. Semillas. Alicia Martínez, 2022.

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3: Es la hora 8:47 minutos.

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0: Nos vemos, muchas gracias.
1: Thank you.

Estuve casado 15 años con una española. Y la primera cosa horrible que pasó en la convivencia tuvo lugar una madrugada de junio del año 2002. Yo estaba acostumbrado a mis orígenes argentinos y di por sentado que ella, mi mujer, se iba a despertar a las 5 de la mañana para ver conmigo el Mundial de Japón. ¡Ni en pedo! Cristina, al igual que el resto de las mujeres españolas, siguió durmiendo durante esa y durante todas las madrugadas de junio. Yo no sabía que podía pasar eso. Casi me muero de tristeza mirando el Mundial solo a las 5 de la mañana en un sofá en Barcelona, porque el único motivo por el que un argentino acepta vivir en pareja es que la mujer lo mime en medio de un partido complicado. Yo no sé cómo funcionará el amor en otras familias, pero en mi hogar mercedino, el amor de madre, o el amor de esposa para mi viejo, alcanzaba su máxima expresión cuando Chichita, en mitad de un partido trabado, asomaba la cabeza por la puerta y preguntaba, ¿siguen 1-1? A mi vieja le importaba una mierda el resultado del partido, pero en esa pregunta, ¿siguen 1-1? Había otra pregunta escondida. La pregunta tácita era, ¿cómo está mi familia? ¿Son ustedes felices con este empate transitorio o tengo que preocuparme y cocinar una pasta frola? Esa era la pregunta. La mujer argentina, desde que es hermana menor, desde la cuna misma, ve llorar a su padre, a sus tíos, a sus abuelos. Esto no les pasa mucho a las mujeres del mundo. En todos estos años de machismo desatado, ver llorar a un hombre no fue tan fácil en otros países. Y esto, el llanto masculino, marca para siempre a la mujer nacional. Sabe esta mujercita, desde la niñez de sus trenzas lo sabe, que el hombre sufre, que no es tan macho, que el hombre se angustia y llora y patalea, que hace puchero frente a un córner a la olla en área propia cuando faltan 2 minutos. La mujer argentina y la brasilera y la uruguaya, no la chilena, la española tampoco, pero sí la rioplatense, nace sabiendo cuál es la pasión que envuelve a los varones de la casa. Y no solamente eso, la mujer argentina guarda en su memoria para siempre el recuerdo feliz de cuando su padre la llevaba sobre los hombros a la cancha y le explicaba los secretos del fútbol desde una tribuna llena de otros hombres con otras hijas en brazos. Y cuando por fin se convierte en novia, en amiga, en esposa, por pura fotosíntesis, conoce los horarios de los partidos mejor que nadie, intuye el significado metafísico del Orsay, disfruta de los mundiales, sufre las eliminatorias complicadas, sabe de fútbol a veces más que un hombre, o como mi vieja se aparece con la bandeja del mate para preguntar si la cosa sigue 1-1, con el corazón en un puño, con el miedo genético de no querer ver sufrir a su manada. Durante el Mundial de Japón, cuando Argentina quedó eliminada en primera ronda, en España eran las 6 de la mañana y yo estaba solo en un sofá de Barcelona con los dientes apretados y sin nadie que me diera un mate o que me dijera, no es nada, negrito, en 4 años llega Alemania 2006 y la rompemos. ¡Nada! La luz de la cocina estaba apagada. En la cama grande dormía una mujer ajena al pitido final y a mi angustia. Pero no solamente Cristina dormía, dormía toda España. Abrí la ventana de la calle y no había una puta luz en ningún edificio. Nadie lloraba por la calle. Los taxistas hacían su ronda feliz por el

0: Trabaja, porque si no aquella madrugada yo hubiera saltado por el balcón. ¿Para qué vivir si Argentina ya no estaba en el Mundial, si yo ya no estaba a gusto en este mundo, si ya nada ocupaba su lugar en el universo? Pero como se sabe, antes que argentino soy cobarde y no me suicidé un carajo. Hice algo mejor, me parece. Después de esa noche tuve dos hijas. Y en la final de Qatar, en 2022, cuando Argentina empieza a jugar la prórroga, cuando mi corazón esté a punto de estallar, mis dos hijas van a estar al lado mío en el sofá, temerosas de mi infarto, inmensas, convertidas en todas las mujeres que perdí.
1: Es la hora 9:38.

0: Es la hora 9:58.
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0: Muchísimas gracias.
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Es que este clásico del armenio más francés o del francés más armenio parece remitir de inmediato a una canción de Sandro. A esa canción, además, solemos llamarla por ese palpitar, pero ese no es su nombre real. Esa canción se llama Porque yo te amo.

0: es sufrir.
1: Porque yo te amo es un clásico del álbum Una muchacha y una guitarra, publicado en 1968. Es una obra clave de la balada romántica de la Argentina y tiene un condimento especial. Incluso fue versionada en 1990 por un rival de Sandro, el gran Leonardo Fabio.

Pero volvamos al asunto de los parecidos. En rigor, la canción que firmaron Roberto Sánchez y su socio musical y comercial, Oscar Anderle, es un cover de no uno, sino dos temas del armenio. El primero es Hier Encore y el segundo, Buen Aniversario. Los dos previos aparecieron en discos en castellano de Aznavour entre 1960 y 1962.

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1: Pero en la industria musical, en el negocio de la música, los laberintos a veces son inefables. El tema de Sandro Anderle también fue grabado en inglés y por un cantante famoso. El responsable es Engelbert Humperdinck, cuya versión en inglés llamada How I Love You apareció en un disco llamado Yours en 1993.

0: la canción del gitano suele llamársela con el título de Por ese palpitar, porque esa es la forma, todos lo sabemos, con que da comienzo la letra.
1: Es que, además, esa frase, Por ese palpitar, trascendió tanto que ha dado nombres a programas de televisión, festivales de música melódica, comedias musicales, etcétera, etcétera. Pero tal vez lo que elevó a Porque yo te amo al sitial en que quedo y para siempre
0: fue la tremenda
1: performance vocal de Sandro, tanto en la versión original como luego en sus presentaciones en vivo. Sin embargo, Sandro decía que nunca le había conformado del todo la letra del tema, porque partía de una historia original propia, un amor prohibido, pero no lograba sintetizar todos sus sentimientos al respecto. Pero no sabemos si esto es cierto, esto es lo que decía Sandro. Como no sabemos qué arreglos comerciales hubo por los derechos de autor entre los representantes de los intereses artísticos de Aznavour, uno de los cantantes más populares y vendedores de la historia de la música melódica, romántica, sentimental de la historia del planeta Tierra, y Anderle, el amigo, socio y empresario de Sandro. Sandro grabó 52 discos originales y vendió más de 10 millones de copias a lo largo de su vida. Los ecos de sus temas flotan en el viento de millones de personas en la América Latina de hoy, pleno siglo XXI.

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2: Es la hora 11:37 minutos.

Es la hora 12, 27 minutos. Gracias.

chilena, la marinera peruana.

0: Un aplauso muy fuerte para la señorita Lali.
1: Y dice...

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0: más.
1: Excelente. Ahí como la... Vamos.

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el origen del mundo. Hacía pocos años que había terminado la Guerra de España y la cruz y la espada reinaban sobre las ruinas de la República. Uno de los vencidos, un obrero anarquista recién salido de la cárcel, buscaba trabajo. En vano revolvía cielo y tierra. No había trabajo para un rojo. Todos le ponían mala cara, se encogían de hombros o le daban la espalda. Con nadie se entendía, nadie lo escuchaba. El vino era el único amigo que le quedaba. Y por las noches, ante los platos vacíos, soportaba sin decir nada los reproches de su esposa beata, mujer de misa diaria, mientras el hijo, un niño pequeño, le recitaba el catecismo. Mucho tiempo después, Josep Verdura, el hijo de aquel obrero maldito, me lo contó. Me lo contó en Barcelona cuando yo llegué al exilio. Me lo contó. Él era un niño desesperado que quería salvar a su padre de la condenación eterna y el muy ateo, el muy tosudo, no entendía razones. Pero papá, le dijo Josep, llorando, si Dios no existe, ¿quién hizo el mundo? Tonto, dijo el obrero, cabizbajo, casi en secreto. Tonto. Al mundo lo hicimos nosotros, los albañiles.

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Estamos en 1980, yo tengo 9 años y soy adicto a las figuritas del reino animal. Cada billete que llega a mis manos, cada moneda, voy y compro un paquete de 5 figuritas. Los abro con nervios porque me falta solamente una, la 64, la tarántula. Tengo todo el álbum de figuritas llenos, menos la tarántula. En la vida de todos los días cambio mis costumbres. De golpe y porrazo quiero ir a hacer los mandados siempre yo para quedarme con el cambio. Olfateo la presencia de la plata. Un fin de semana por medio vamos a San Isidro a visitar a mis abuelos ricos. A mí me encanta ir a San Isidro porque mi abuelo rico me da plata, pero no me da la plata común que existe en Mercedes. Me da billetes que acá no hay. Me da billetes rojos, por ejemplo, que son la figurita difícil de mi papá. Con un billete marrón te compras 4 paquetes de figuritas, pero con un rojo te compras 20 paquetes, es decir, 100 figuritas. Mi sueño es tener un rojo, que es 1.000.000 de pesos, y gastármelo de golpe en 40 paquetes. Pienso que si te compras 200 figuritas, te tiene que aparecer la tarántula por lo menos 4 veces. Y esa tarde mi abuelo me regala un rojo. Cuando volvemos de San Isidro, yo vengo en el auto apretando el billete rojo que me dio mi abuelo rico. Al otro día respiro hondo y me gasto el billete entero en figuritas. El kiosquero pisón y no puede creer lo que estoy haciendo cuando voy y le compro todos esos paquetes de figuritas. El kiosquero Pisoni se está construyendo la pieza de arriba gracias a mí. Por el camino voy abriendo los paquetes y voy diciendo en voz baja, ahí está, la tengo. Me dejo 3 paquetes sin abrir para después de comer y de esa manera sigo teniendo algo por lo que vivir. Ceno sin pensar, sin disfrutar, sin levantar los ojos del plato. Me preguntan qué te pasa, no respondo. Antes del postre me voy a la pieza y abro los paquetes que me faltan. La jirafa puta aparece siempre. También sale la boa. La figurita que más odio de todas es el 100 pie, porque cuando lo vas sacando de a poquito, cuando vas orejeando, te da la sensación óptica de que es la tarántula. Entonces el corazón te empieza a galopar y enseguida sale entera y decís, ¡la concha del 100 pie! 40 veces la tengo al 100 pie. A la mañana del otro día mi mamá me pregunta qué pienso hacer con la plata que me dio mi abuelo Marcos. ¿Qué te parece si te compramos unas zapatillas?, me dice, porque las que tenés ya caminan solas. Yo le digo que me parece bien, pero que la plata me la gasté en figuritas. Y mi mamá se pone a llorar. Siempre llora cuando menos te lo esperás. También te pega cuando menos te lo esperás. Cuando te pega es porque te mandaste una cagada normal, pero cuando directamente llora es porque te mandaste una cagada muy grande. ¿Cómo te vas a gastar 50.000 pesos en figuritas, anormal?, me dice llorando. ¿Vos sabés cuánto gana tu padre? Y entonces va a mi pieza y trae el álbum, que lo tengo casi lleno. Solamente me falta una, lo trae, me mira y empieza a hacer fuerza con el álbum para romperlo. Es dificilísimo romper un álbum de figuritas porque está lleno de plasticola, pero ella se esfuerza, se le pone la vena toda violeta. Me mira y yo la miro y le juro que en la mirada de mi vieja hay placer. Y parte el álbum en 2 y esas 2 partes las rompe en 4 y llora. Nunca se sabe por qué llora cuando el que sufre sos vos. Y después de llorar busca algo flexible para fajarte y ahí lo mejor es que te escondas. Porque Chichita no te pega despacio, te pega como una loca y va repitiendo la misma frase mientras te pega. Vos sabés, sácate cuánto ganas, sácate tu padre, sácate. Y así te pega mi vieja y repite el ritmo, sujeto, chancletazo, predicado, sopapo, objeto directo, chancletazo y no te queda otra más que hacerte chiquito y esperar que se acabe la bronca o esperar que por fin aparezca la tarántula o que se termine la infancia para siempre.

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Yo pregunto a los presentes si no se han puesto a pensar

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1: Anda.
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1: Anda.
0: Lunas de mieles.
1: Anda.

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Bună suntem.

0: Muchas gracias, eh. No se olvidaron, eh. Y nosotros tampoco de ustedes.
1: Purple Haze.

0: Whittaker.
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0: Muchísimas gracias. Damas y caballeros.
1: Es la hora 18:52.

el origen del mundo. Hacía pocos años que había terminado la guerra de España y la cruz y la espada reinaban sobre las ruinas de la República. Uno de los vencidos, un obrero anarquista recién salido de la cárcel, buscaba trabajo. En vano revolvía cielo y tierra. No había trabajo para un rojo. Todos le ponían mala cara, se encogían de hombros o le daban la espalda. Con nadie se entendía, nadie lo escuchaba. El vino era el único amigo que le quedaba. Y por las noches, ante los platos vacíos, soportaba sin decir nada los reproches de su esposa beata, mujer de misa diaria, mientras el hijo, un niño pequeño, le recitaba el catecismo. Mucho tiempo después, Josep Verdura, el hijo de aquel obrero maldito, me lo contó. Me lo contó en Barcelona cuando yo llegué al exilio. Me lo contó. Él era un niño desesperado que quería salvar a su padre de la condenación eterna y el muy ateo, el muy tosudo, no entendía razones. Pero papá, le dijo Josep, llorando, si Dios no existe, ¿quién hizo el mundo? Tonto, dijo el obrero, cabizbajo, casi en secreto. Tonto. Al mundo lo hicimos nosotros, los albañiles.

0: Juan Ingaramo.
1: Buenas noches, Fa.

Vamos a hacer una canción que se llama Sirenas y Tiburones.

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Este tema que viene se lo dedicamos a Polosevski, a Polo, que ya no está. Grande Polo.

Es la hora 19:58.

0: Muchas
1: gracias.
2: Tremenda.
0: ¡Yeah! ¡Fuego! Aquí está el dólar, mirá.
2: ¡Fuego!
0: Muchas gracias.
3: Es la hora 20. Un minuto.

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